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0: punto, gracias. Otra.
1: Ahora
2: todos juntos, por favor. Gracias, muchas gracias.

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Claro, uno que los ha visto a los troperos a orillas de los caminos, que se sientan, ¿no? Y así en cuclillas, están cebando su mate para estar un poco lejos de la humedad. Cuando yo los vi ahí como a 15 metros, estaban haciendo una casa que yo había comprado en Palermo Viejo, estaban sentados igual pero en un andamio. Entonces como que la imagen de ellos tenía poco que ver con el paisaje ese, ¿no? Es como que le faltaba pampa, le faltaba cielo. No sé, me dio una cosa en el alma que yo estoy seguro que si ellos pudieran elegir entre si seguir siendo troperos o ser albañiles aquí en Buenos Aires, sus actitudes demuestran por qué se pronunciarían, ¿no? Bueno, yo estaba con todo esto en el alma y haciendo una melodía y cayó Teresa y terminó la letra.

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We'll be right back.

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1: Desde muy pequeño yo tuve mi sueño como tantos chicos: pulsar la guitarra, andar por las noches, ser cantor de oficio. 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

Son las 10 de la mañana y en la mesa somnolienta se debaten mano a mano dos pocillos de café. 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
3: Hoy 4 de julio celebramos la memoria de un beato italiano. En realidad, en el santoral aparecen varios nombres de santos y beatos, pero uno es este, un beato italiano del siglo pasado, la primera mitad del siglo XX. Se llama Pier Giorgio Frassati, o Pedro Jorge Frassati. Pier Giorgio nació en la ciudad de Turín, al norte de Italia, en el año 1901. En una familia noble, acomodada, con relevancia social, la madre era una conocida pintora con prestigio. De hecho, el rey Victorio Emanuel III le llegó a comprar una obra de arte, una pintura. El padre también muy conocido, un político liberal de la época, fundador de un periódico de Turín llamado La Stampa, un periódico con tendencia anticatólica, anticlerical y muy liberal. Además, el padre también llegó a ser embajador de Italia en Alemania, con lo cual la familia Frassati estuvo un tiempo viviendo allí en Alemania, en Berlín. En esa familia no se respiraba para nada la fe, no se vivía la fe. Más bien, el tipo de vida era distinto, liberal, burgués. Sin embargo, el hijo, Pier Giorgio, recibió una gracia especial de Dios, por la cual se dio cuenta de la importancia de ser católico, la importancia de tener fe. Y en ese sentido se fue como un poco distanciando del tipo de vida familiar. Fue a la escuela, el liceo, el bachillerato. No fue un gran alumno, excelente en ese sentido. Más bien cumplía. Pero luego ingresó en la universidad y ahí sí especialmente se dedicó mucho al estudio. Se tomó muy serio el estudio. Empezó a estudiar ingeniería mecánica, quería ser ingeniero mecánico con orientación a la minería. ¿Por qué a la minería? Porque quería estar cerca de los mineros. ¿Y por qué los mineros? Porque en esa época este grupo social era especialmente explotado. Y él ya sentía un deseo, una inclinación por estar cerca de la gente explotada o de los más perjudicados a nivel social. Sentía esa fuerte inclinación. Mientras estudiaba en la universidad, empezó a hacer apostolado. Fue parte de algunos grupos parroquiales, algunos grupos apostólicos, en los que daba catequesis a los niños y donde también hacían actividades sociales, ayudando a los pobres, a los enfermos, a los obreros. Estuvo en algunas organizaciones sociales católicas con esta finalidad: evangelizar, dar catequesis y ayuda social. Por ejemplo, fue parte de la Acción Católica, Pier Giorgio Frassati, entre otros grupos de apostolado católico. También en la universidad evangelizaba. El ambiente universitario era muy anticlerical. En realidad, la ciudad de Turín siempre se caracterizó por ser una ciudad no muy católica, más bien lo contrario, muy liberal, anticlerical. Ya desde hace mucho tiempo Turín o Torino ha tenido esta tendencia social. Bueno, la universidad no era una excepción, todo lo contrario. Pero a Pier Giorgio Frassati eso no le impedía evangelizar. Por ejemplo, cuenta la historia, había una gran cartelera en la universidad. Vieron esas carteleras donde los universitarios ponen, o los grupos ponen propaganda, invitaciones de todo tipo, o los centros de estudiantes. Bueno, él puso un afiche, un cartel, invitando a la adoración eucarística. Él era especialmente devoto de la Sagrada Eucaristía. De hecho, iba a misa todos los días, todas las mañanas, comulgaba. Y ahí encontraba su fuerza espiritual, justamente. Desde hace mucho tiempo, Turín o Torino ha tenido esta tendencia social. Bueno, la universidad no era una excepción, todo lo contrario. Pero a Pier Giorgio Frassati eso no le impedía evangelizar. Por ejemplo, cuenta la historia, había una gran cartelera en la universidad. Vieron esas carteleras donde

o los centros de estudiantes. Bueno, él puso un afiche, un cartel, invitando a la adoración eucarística. Él era especialmente devoto de la Sagrada Eucaristía. De hecho, iba a misa todos los días, todas las mañanas, comulgaba. Y ahí encontraba su fuerza espiritual, justamente, su alimento espiritual, en la misa diaria. Bueno, pone un afiche ahí en la cartelera de la universidad. Un grupo de alumnos, de universitarios, se da cuenta, este grupo anticatólico, más bien comunista, de tendencia comunista, y se enfrenta con ellos porque este grupo intenta quitar ese cartel o esa propaganda, esa invitación a la adoración al Santísimo, quitarla de la cartelera. Y bueno, hay un enfrentamiento ahí, empiezan a discutir fuertemente y se enfrentan. Finalmente este grupo le rompe la cartelera, le rompe el cartel de invitación a la adoración. Pero esto para ver el coraje de Pier Giorgio, que no tenía vergüenza en demostrar públicamente la fe, no solamente con ese afiche, sino enfrentando y discutiendo con el resto de los universitarios. Pier Giorgio no tenía en absoluto, para nada, vergüenza o algún tipo de temor en mostrarse como católico. En eso es un ejemplo para nosotros, que a veces nos da un poco de vergüenza demostrar públicamente nuestra fe. Es como que pensamos que la fe es algo más interno, más del corazón, y nos da vergüenza mostrarla públicamente. Bueno, no fue así el caso de este santo, ¿no es cierto? Pier Giorgio, en paralelo, mientras estudiaba, hacía mucho apostolado, dijimos, especialmente con los obreros. Iba a los lugares más periféricos de Turín, acompañó a un sacerdote dominico dando catequesis en estos lugares. Y luego él, por motu propio, visitaba a estas personas, a los pobres, a quienes además asistía materialmente, con ropa, con comida, les ha llevado carbón, les ha llevado madera para que se calienten, y también dando el dinero propio a estas personas, como él siempre tenía dinero, porque dijimos, su familia era una familia que estaba muy bien económicamente, pero utilizaba ese dinero para ayudar a los pobres. Por ejemplo, más de una vez el dinero, la plata que él tenía para el transporte en tranvía, la destinaba directamente a los pobres. Y entonces, en vez de usar el tranvía, regresaba a su casa, a su hogar, caminando, o sea, muy tarde, ¿no es cierto? Todo esto hacía que el padre Alfredo se enojara con él. Discutían fuertemente, no entendía cómo su hijo podía estar en ese tipo de vida, ayudando a esa gente, no le entraba en la cabeza. Es más, le decía que era un holgazán porque empleaba su tiempo para esas cosas. Pero su hijo, Pier Giorgio, nunca le respondió de mal modo. Siempre entendió que, bueno, que el padre, como no tenía fe, como le faltaba el don de la fe, no podía entender algunas cosas. Es que las personas que no tienen fe, hay cosas que no entienden respecto de aquellos que sí la tienen. Por eso no se enojaba, no le contestaba mal en absoluto. Más bien ofrecía esa incomprensión.

paterna o ese dolor. A Pierre Georges además le gustaba mucho el deporte. Jugaba al fútbol y mucho le gustaba el alpinismo. Solía ir con los amigos, tenía un grupo de amigos, e iban a la montaña con frecuencia, a escalar montañas, se le gustaba el alpinismo. O sea, un joven realmente muy, muy activo, ¿no? En todo sentido. Un buen estudiante universitario, un buen católico haciendo apostolado, una persona de oración con la misa diaria y encima amante del deporte. O sea, el contacto con la naturaleza, la salud física. Realmente una maravilla, ¿no? Muy, muy, muy completo. Pier Giorgio invitaba a los amigos a veces también, no solamente a la montaña, sino a que lo acompañaran a visitar a los obreros y a los pobres. Y esto ya era un poco más difícil, algunos no se animaban a entrar en esos ambientes más sucios, tenían un poco de miedo de algún tipo de contagio en esos ambientes sucios y los más descuidados y bueno, no querían. Pero él siempre invitando. Pier Giorgio iba de todas maneras, hacía su trabajo con esta gente. Y es por eso que una vez, a causa de visitar a una familia muy, muy pobre, se contagió de una enfermedad contagiosa, la poliomielitis. Y bueno, empezó a sentirse muy mal. Él tenía 24 años. Y rápidamente enfermó, empezó a mostrar síntomas de la enfermedad. Mucho dolor en el cuerpo, mucho cansancio, un gran dolor de cabeza. Los padres al principio no advirtieron la gravedad de la enfermedad, pero a los pocos días sí, porque de hecho estuvo algunos días así sufriendo mucho. Y finalmente murió con 24 años de edad. Este hombre que tenía tanta caridad. Fíjense que antes de morir, estando ya mal, muy mal, le dice a la hermana que en una caja, una cajita que tenían ahí en la casa con inyecciones, le pide que una determinada inyección la lleve a la casa de un pobre enfermo, el cual necesitaba de esa medicación. O sea, él se estaba muriendo y estaba pensando en la medicación que debía darle o que le había prometido a uno de estos enfermos que él visitaba. Fíjense la caridad, ¿no? De este hombre. Incluso horas antes de morir. Bueno, murió. En el funeral había muchísimas personas, sobre todo esta gente a la cual él había ayudado, estos obreros, estos enfermos, estos pobres. El padre ahí se dio cuenta, recién ahí se dio cuenta quién era el hijo, y dijo una frase muy fuerte, dijo, yo no conocía a mi hijo, no conocía a mi hijo. Claro, ahí el padre se dio cuenta cuánta gente lo quería, ¿no? Al hijo. La muerte de Pier Giorgio le generó un gran vacío a su papá, un gran vacío afectivo, le dolió muchísimo. Pero poco a poco ese dolor, ese vacío se fue llenando y el dolor curando, gracias a la fe, porque el padre de a poco
muy de a poco se fue acercando a Cristo, a los sacramentos, y se convirtió a la fe católica. Seguramente el Hijo desde el cielo intercedió por la conversión del Padre, seguramente ese ha sido su primer milagro, ¿no? Así que bueno, una vida estupenda, maravillosa, la de este joven, Pier Giorgio o Pedro Jorge Frassati, admirable y para imitar, especialmente entre los jóvenes, ¿eh? A veces nosotros decimos que los jóvenes están mal o van por mal camino o que son todos iguales. Y realmente no es así, ¿eh? No hay que generalizar. Hay jóvenes como este muchacho, realmente santos y dignos de imitación. Bueno, pidamos a Pier Giorgio por nuestros jóvenes, pidamos que también nosotros podamos tener ese amor a la Eucaristía que él tuvo, ese coraje para mostrar la fe católica frente a los demás. Y ese amor hacia los más necesitados. Les doy la bendición de Dios que es Padre, Hijo y Espíritu Santo. Amén. Pier Giorgio Frassati, Beato, ruega por nosotros.

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0: Yo he cantado algunas de sus canciones y hoy tengo el gran honor que él venga a tocar conmigo aquí. Vamos a cantar dos chacareras de él, de la autoría de él, ¿no? Una chacarera muy linda que se llama Como Abrojo Mi Monte y otra dedicado para mí uno de los grandes cantores que ha dado Santiago del Estero junto con Jacinto Piedra, Onofre Paz de Los Manceros y creo que uno de los grandes cantores que ha dado Santiago y que lamentablemente no ha dejado ninguna grabación, pero que tendríamos que buscarlo, los más chicos tendrían que buscar de conocer, ¿no? Porque es impresionante, que es un homenaje a Toy Wenceslao, ¿no? Y vamos a cantar con el autor de estas chacareras, Pablo Mema. Ahí viene Pablito, ¿eh? Un aplauso para Pablo Mema. Vamos a hacer primero como abrojo mi monte, ¿no?
1: Meta.

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3: Buen fin de semana para todos. ¿Cómo les va? ¿Cómo andan? Bienvenidos a una nueva edición de Tiempo de lo Nuestro. Bienvenidos a esta propuesta radial con la cual nos acompañamos durante 2 horas cada fin de semana aquí en el aire de la radio. La radio que usted elige para disfrutar de cada momento, la radio que usted elige para disfrutar de cada instante, tanto de la semana como también en el fin de semana. Como siempre, como cada 7 días, estamos aquí para compartir un buen rato de radio con artistas, conjuntos, con agrupaciones que difunden nuestra música y que nosotros justamente estamos aquí para reproducirlos. Gracias a los directivos de la radio que nos permiten este rato todos los fines de semana. Gracias a ustedes, sobre todo, que nos permiten llegar a casa, al trabajo, a la ruta, al campo, donde quiera que estés en este momento escuchando Tiempo de lo Nuestro, propuesta radial que nace en FM Tiempo de la ciudad de Rojas y que se expande a lo largo y ancho de toda la República Argentina. Esto es Tiempo de lo Nuestro. Quien les habla, Matías Cardigni, como les decía, un agradecido de permitirnos llegar a cada lugar en donde en este momento esté encendida la emisora. ¡Arrancamos! Ponemos primera. Esto es Tiempo de lo Nuestro.

Allá por el año 59, Daniel Toro, Lito Nieva, Julio César, Ulibarri, Antonio Bordones y Augusto Torres empezaron a pergeniar un conjunto innovador y que llevó mucho tiempo de ensayo. Las voces se probaron por primera vez en la casa de las señoritas Gutiérrez. Una de ellas era la famosa Tía Ñata, que habla la samba justamente de Lito Nieva y de José Gallardo. De todas maneras, se trabajaba en la casa de Bordones. Y allí comienza a sembrarse esta historia que derivó en uno de los grandes conjuntos del folclore argentino.

Con el correr del tiempo, Uribarri fue reemplazado por Enrique Ibarra y Bordones fue suplantado por Nono Merchán. Luego entraría Jorge Longo. El 3 de diciembre del año 61 marca la historia que los nombradores debutan en LB2, Radio La Voz de la Libertad de Córdoba, haciendo el mes completo de radio en la cadena con El Espectador de Montevideo y con Radio Belgrano de Buenos Aires. Y allí comienzan los primeros elogios para esta agrupación. ¿En qué estrella estarás? Los nombradores.

Indudablemente que es un conjunto revolucionario para su época, introdujeron importantes innovaciones en el espíritu de las composiciones folclóricas a través de voces. Llegó al público nacional gran parte de las obras del poeta Ariel Petrocelli, de Jaime Dávalos, de Armando Tejada Gómez y otros notables, como así también músicos de la talla de Nievas, Toro, Leguizamón y el mismo Ibarra. Todo eso hacían la conjunción que se llamara Los Nombradores. El grupo alcanza un importante reconocimiento popular y de la crítica especializada, triunfa en el Festival de Cosquín y se radica en la Ciudad Autónoma de Buenos Aires, participando en los medios más importantes como Canal 7, Canal 9, El 13, Radio Nacional, Radio El Mundo o importantes diarios le daban un espacio al folclore argentino de la mano de Los Nombradores. Ahora con nuestro brindis de amor.

Los nombradores grabaron cuatro long play entre el año 61 y el 69 en los sellos Philips, CBS, Columbia y RC Victor. En ese contexto estrenan La Bella Zamba, de autoría de Diego Petrocelli, Lito Nieva y Daniel Toro, titulada El Antigal. Asimismo actúan en grandes festivales, son ya figurita repetida en Cosquín y en teatros de la Ribera Indarte de Córdoba, Luna Park de Buenos Aires, en todo el país. Luego de la separación de Ibarra se incorpora Daniel Barrera. Ya en el 70 el grupo se deshace. Los nombradores. Hay tiempo para uno más. Para concluir así, el bloque de folclore de ayer.

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2: Excelente manera para comenzar nuestro encuentro de hoy junto a los nombradores presentes aquí en Tiempo de lo Nuestro. Y ya se vienen los bailables, ya se viene Do Bartolo y su cuarteto, pero antes quiero recordarles que tenemos contactos habilitados. Si quieren comunicarse mediante el teléfono fijo de la radio, nos pueden llamar y dejar el mensaje. También nos pueden enviar WhatsApp, mensaje de texto o audio al 2474-454551, 2474-454551. En las redes sociales, Facebook, Twitter, Instagram, allí pasa, le ponen me gusta, nos siguen. Y también nos pueden dejar el mensaje, contarnos lo que quieran. Los contactos siempre habilitados. Esto es Tiempo de lo Nuestro, que ahora continúa con los bailables.

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Estos son bailables y estos son los clásicos que nos permiten disfrutar de cada fin de semana. Bailables, hoy con Don Bartolo y su cuarteto. Un besito debajo del puente, lo que usábamos para el inicio. Y ahora, Pachanguita Criolla, Don Bartolo y su cuarteto.

0: cosa, la pachanguita criolla.
1: Los bailables para disfrutar de cada fin de semana aquí en Tiempo de lo Nuestro. La Rodríguez, lo que propone ahora don Bartolo y su cuarteto para darle continuidad a este espacio.

0: vamos a cantar todos juntos. Gracias. Otra. Vamos.
1: Ahora vamos a cantar
0: todos juntos, por favor. Gracias. Muchas gracias.

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4: Un día como hoy, 4 de julio, es el Día del Médico Rural, instituido por ley, en conmemoración del natalicio de don Esteban Laureano Maradona, quien había nacido un 4 de julio de 1895 en la localidad de Esperanza, provincia de Santa Fe.

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Para usted, querido maestro Horacio Guaraní, esta su hermosa zamba que yo cantaba de muchachito aquí en Santa Fe.

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Claro, uno que los ha visto a los troperos a orillas de los caminos, que se sientan, ¿no? Y así en cuclillas, están cebando su mate para estar un poco lejos de la humedad. Cuando yo los vi ahí como a 15 metros, estaban haciendo una casa que yo había comprado en Palermo Viejo, estaban sentados igual pero en un andamio. Entonces como que la imagen de ellos tenía poco que ver con el paisaje ese, ¿no? Es como que le faltaba pampa, le faltaba cielo. No sé, me dio una cosa en el alma que yo estoy seguro que si ellos pudieran elegir entre si seguir siendo troperos o ser albañiles aquí en Buenos Aires, sus actitudes demuestran por qué se pronunciarían, ¿no? Bueno, yo estaba con todo esto en el alma y haciendo una melodía y cayó Teresa y terminó la letra.

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We'll be right back.

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1: Desde muy pequeño yo tuve mi sueño como tantos chicos. Pulsar la guitarra, andar por las noches, ser cantor de oficio. Y en mi oscura pieza soñaba escenarios, creía en mí mismo. 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Así fui creciendo junto a mi guitarra pensando lo mismo, golpeando las puertas de otros que crecían llenos de egoísmo. 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Me enseñó aquel hombre viejo de andar mucho, apodado Lito. 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Me habló con la voz que da la experiencia de años vividos. Me indicó un sendero que al final de cuentas fue el definitivo. Que vaya derecho, esquivando piedras que ponen los hombres y el propio destino. 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

Son las 10 de la mañana y en la mesa somnolienta se debaten mano a mano dos pocillos de café. El humo del cigarrillo viaja despacio al encuentro de dos viejos parroquianos conocidos y habitués. Al costado de la sala un par de puchos descansan, son vestigios de la noche de una escuela.

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1: Y bien, amigos, estamos aquí en el Museo del Instrumento en pleno Salta. Y bueno, estamos disfrutando de lo que es vivir en una peña salteña prácticamente con el amigo Carlos Vargas, un guitarrista de nombre ya que, bueno, ha recorrido mucho ya. Contanos, Carlos, ¿desde cuándo? ¿Siempre con la guitarra?
2: Siempre con la guitarra. ¿Qué tal? ¿Cómo está Javier? Un gusto que esté acá en Salta, ¿no? En este lugar tan hermoso, ¿no? Que nos congrega siempre con la música, que es el Museo del Instrumento, y con Gustavo que nos da este espacio.
1: El espacio, a Gustavo le queremos agradecer porque, bueno,
2: hermoso.
1: Ya hicimos un recorrido mientras estamos charlando con él. Seguramente el director va a estar mostrando todo lo que es este museo, que, bueno, tiene más de 400 instrumentos, según me contaba Gustavo. Bueno, después vamos a charlar con él seguramente. Pero bueno, lo tuyo es la guitarra de hace mucho. Has andado por muchos lugares, me contabas.
2: Sí,
1: así que
2: sí.
1: Bueno.
2: Siempre acompañando, ¿no?, a distintos amigos, distintos artistas. Tuve la suerte de poder acompañar en sus proyectos, ¿no?, de hace más de 30 años. Acompañando.
1: ¿Hace más de 30 años que viniste con la guitarra tocando?
2: Sí, por ahí ya 30 años que ando ahí.
1: O sea, que empezaste muy de pequeño, porque sos bastante joven.
2: No, ya estoy grande. Ya.
1: Bueno, pero 30 años es mucho, así que ¿de qué arrancaste?
2: Yo empecé a los 20.
1: Ah, a los 20 años.
2: A los 20. Así que ya sabrá cuántos años.
1: Claro, bueno, acá es muy común el folclore.

0: la guitarra, sí. Lo tuyo siempre fue el folclore.
1: Me encanta siempre el folclore, así desde chico, así con mi familia que quería que baile folclore. De hecho, soy profesor de folclore.
0: ¿Sos profesor?
1: Y en medio del profesorado que estaba haciendo folclore, ahí tenía materia de música y guitarra, y ahí empecé a claro. tocar la guitarra más que por ahí.
0: ¿Y lo tuyo qué sería? ¿La guitarra concertista?
1: De acompañar. En ese momento que empecé como a tocar más seguido, empezaron a funcionar las peñas acá de la calle Balcarce. Entonces
0: claro.
1: ahí nos juntamos con otros amigos y empezábamos ahí a acompañar, a improvisar y todo eso. Y bueno, ahí quedó medio un oficio, ¿no? De la guitarra. Así que bueno, desde ese momento empezamos a trabajar. Y después a la vez siempre tenía invitaciones de otros artistas, de otra gente que por ahí llegaba a Salta. No sé, y bueno, trabajé también muchísimo tiempo con la gran Melania Pérez, que
0: este año Pérez, mira vos. Fue.
1: Estuvimos siempre trabajando, viajando con ella. Y como te digo, así la música hizo que por ahí tenga la suerte de poder acompañar allá
0: a grandes artistas y recorrer también el mundo, porque recorren el mundo estos artistas.
1: Fui a algunos países así con ellos, con Erika Maidana, algunas sureñas de Neuquén.
0: Ajá.
1: Con Mica Chauque, así que también recorriendo.
0: Micaela Chauque de acá.
1: Sí, que es de Salta, pero vive
0: en
1: Cara.
0: Ajá.
1: Y después.
0: Una amiga de acá del programa, Micaela, así que sabemos varias veces estamos con ella. Así que, mira, has todo recorrido con todos ellos.
1: Sí.
0: Y el profesorado que viene a la par, ¿cómo viene?
1: Exactamente, viene a la par. Fue mi trabajo en el profesorado de folclore. Ahí me recibí, ahora estoy de coordinador del profesorado. Formamos ahí chicos para en su formación docente, aportamos para esa formación docente para que puedan ingresar ahí al sistema docente acá en Salta.
0: Exacto.
1: Y a la par siempre fomentando y gestionando congresos de música, congresos de folclore, hicimos una infinidad de capacitaciones de artistas que siempre consideré que son necesarias para la formación,
0: claro.
1: tanto docente como para el artista, así que ponele, vino Juan Falú, vino el Chango Espaciú, Moscardini, Lorena Astudillo, vino muchos artistas vinieron acá a compartir sus conocimientos, tanto en el escenario o en los talleres que ellos daban.
0: Claro.
1: Así que el Nero Aguirre,
0: allá amigo entrerriano.
1: Sí, vino acá, sí, es una belleza.
0: Bueno, hablábamos fuera de cámara del tema de las guitarras del mundo, bueno, que es un evento súper importante que reúne a guitarristas, pero muy importantes guitarristas, bueno, que Juan Falú fue uno de los que lo inició y bueno, después ahora tienen la posta de otros músicos.
1: Sí, no, es impresionante acá en Salta, así que creo que es en el mes de octubre, si no me equivoco, que siempre se hace todos los años y hay como distintas sedes acá en Salta, en Capayate, en el Rosario de la Frontera, y una cantidad de guitarristas jovencitos que son increíbles lo que tocan, y bueno, eso conlleva a esa formación académica, popular y docente que tiene, ¿no? El maestro Juan Falú, que abre todo su conocimiento
0: Y bien decías vos, profesorado, Salta por lo general se ve, se nota, se palpa que la juventud se vuelca mucho al folclore, a todo lo que vos venís enseñando. Pero, ¿y vos ves que ha cambiado un poco en estos últimos años o viene mejorando, viene empeorando? ¿Cómo lo ves a eso?
1: Hay una juventud incipiente, así que hace mucho danza, que hace mucho folclore, mucho canto, hay muchos grupos. Obviamente que vemos es positivo, es uno que va recorriendo muchos lugares, ve que acá es un vergel de
0: artistas. Sí, acá es todos los días, pero muchas peñas, pero infinidad de artistas.
1: Muchas peñas. Yo trabajo en el Centro Polivalente de Arte, que es un bachiller secundario, y ahí tienen formación de danzas clásicas, de folclore, de música, de bellas artes. Entonces vos ves a los chicos 14, 15 años haciendo unas muestras increíbles.
0: Pero mira vos.
1: Y vos ves en el escenario y vos decís, son chicos grandes, ¿no? Tienen 15 años, 16 años. O sea que hay un talento.
0: Mucho talento.
1: Impresionante. Y en la juventud, sobre todo, yo siempre marco un tiempo, ¿no? El tiempo pandémico. Del tiempo pandémico por acá es como que se
0: potenció
1: la exposición de todos los chicos, ¿no?
0: Y a nivel nacional, ¿cómo lo ves?
1: Y a nivel nacional siempre siempre veo que hay movimiento. Ahora hasta mi hijo sí escucha a Milo J y que me parece que es positivo.
0: Es positivo de lo que hablábamos siempre por ahí. A lo mejor no es la música que uno por ahí quiere escuchar, el estilo, digamos, pero sí que lo vayan insertando al folclore a los más chicos, digamos, que por ahí no claro, tan ávido de ello, ¿no?
1: Claro, ¿viste? Por los temas que hace, tiene unas letras claro, muy profundas, que es lo que por ahí a nosotros nos importa en este, sí, en este momento de formación. Y y hace que los chicos por ahí, jovencitos, estén ahí repitiendo esas letras, claro, y cantando, o que quieran cantar, para mí es recontra valioso. Así que sí veo con mucha esperanza, ¿no? Todo el movimiento que hay siempre en la música, ¿no?
0: Bueno, y este lugar es muy especial, muy importante, donde también me contaba Gustavo que se ven muchos artistas, no solamente de nuevos, sino también que ya tienen su trayectoria y cada tanto vuelven a tocar aquí, como es un espaldarazo que necesitan ellos.
1: Sí, es un viste que generalmente cuando vas a un lugar, vos crees que te reciban con las puertas abiertas, claro, que te hagan sentir cómodo. Bueno, cuando uno viene a trabajar acá, siente esa comodidad, sí, que por ahí muchas claro, veces que el rigor de la actividad que hace que por ahí los dueños, la gente que encarga del lugar no tengan también tanta buena predisposición, sí, con el artista, ¿viste? Sí. Pasamos a ser un decorado muchas veces, sí, pero en cambio acá es un...
0: Acá se
1: sí,
0: nota que...
1: ahí está el dueño, él abre las puertas, sí, siempre está atento a las sugerencias que podamos hacer, sí, a las presentaciones que hagamos, así que... se convirtió en un lugar de reunión de muchos artistas, ¿no?
0: Muchos artistas. Bueno, ¿y cómo viene Carlos Vargas de aquí hacia adelante?
1: Organizando algunas actividades, tengo dos discos, uno que se llama Encuentros, uh-huh, otro que se llama Tierra de Canciones, y empecé a grabar ahí un tercer disco. Mirá, sí, vos. Son todos discos colaborativos, porque mi actividad siempre fue claro, acompañar, claro, entonces...
0: Y en esa colaboración que hablaste, ¿quién estaría?
1: En las anteriores estuvo Lorena Astudillo, estuvo Franco Luciani, mirá, Nadia Larcher, artistas así muy queridos, ¿no?
0: Sí,
1: muy
0: sí,
1: queridos.
0: Sí, sí.
1: Y bueno, y ahora empecé al primer tema del disco, así que lo grabamos la semana pasada, lo estoy haciendo, lo hice con Juan Carlos Marín, que es un amigo vecino, él es bandoneonista así de muchísimos artistas. Mirá. Ahora estaba con Peteco tocando últimamente. Mirá. Así que bueno, hicimos un tema de autoría de él. Ajá. Vamos a tratar de ver si este disco sale con algunos temas inéditos de algunos amigos. Mira. Así que bueno, vamos a tratar de hacer eso. Él es bandoneonista, seguramente va a venir un amigo de Jujuy, Eli Gutiérrez, también un charanguista exquisito.
0: ¿Y eso qué trabajo le estaría faltando para que salga a la luz?
1: No, ir a grabar no al estudio. Ajá.
0: ¿Lo pensás grabar, digamos, largar de a uno, viste cómo se estila ahora, o todo junto?
1: Creo que voy a esperar a hacer todo junto, porque estoy haciendo audiovisuales de la grabación
0: claro,
1: del tema. Se graba en vivo con el audiovisual y el sonido del estudio.
0: Bueno, eso espero tenerlo aquí en Romper con Estilo.
1: Sí, ahí está. Por supuesto.
0: Yo siempre por ahí le pregunto a los artistas cómo se ven, pero a futuro, pero muy, muy lejano ya, bien viejitos. ¿Cómo te ves vos?
1: Y seguramente por ahí trabajan, siempre me gustó mucho gestionar uh-huh, espacios, lugares, claro, gestionar para que venga alguien y claro, que nos enseñe esto siempre.
0: Cultivar, después, por decir, para que sí, para sí, que puedan salir semillas importantes.
1: Más que las actuaciones, ¿viste? Claro. Y por ahí siempre, ahora tengo que tocar voy a acompañar a Julieta Lazo, que es una cosa muy increíble, que admiro mucho. De Buenos Aires, que se viene a Salta,
0: claro,
1: unos días, voy a estar con ella acompañándola, después va a venir Franco Luciani también por acá, y bueno, y así vamos, organizando, hacemos siempre el homenaje al Cucho Leguizamo, que es un referente,
0: sí,
1: que
0: referente importante de salteño.
1: Y le venimos haciendo un homenaje, que no sé, a 26 años que venimos claro, haciendo el homenaje, así que seguramente vamos a hacer el homenaje al Cuchi en septiembre, en octubre haremos el homenaje a Melania.
0: Mirá.
1: Que justo es el mes donde ella cumple años, y así que siempre
0: se van dando importante.
1: Este tipo de actividades. Hacemos el día de folclore con los colegios secundarios, claro, acá en un espacio muy lindo que es el Parque San Martín, donde congregamos.
0: O sea que aquí, por decirlo, todo el año hay algo.
1: Siempre hacemos algo, y siempre que esté relacionado, ¿no?, con la gestión docente, sobre
0: claro,
1: todo, ¿no?
0: Sobre todo.
1: Siempre queremos que todos los chicos que tienen edad de formación puedan aprender ahí algunas cosas, ¿no?
0: Carlos, bueno, ahora te vamos a dar el espacio para que puedas tocar ahí, acompañando a Lali Duarte, que va a estar charlando con nosotros también. Así que, pero te agradezco un montón. Gracias por darnos este espacio, por brindarte. Y bueno, seguramente vamos a seguir charlando a futuro con todas las cosas nuevas que venga de Carlos Vargas, este querido amigo.
1: Seguramente.
0: Guitarrista de los buenos, importantes. ¿Cómo hace la gente para estar en contacto contigo?
1: Y en las redes, Carlos Fernando Vargas, algo ahí en Facebook y en Instagram. el disco Tierra de Canción está en Spotify,
0: ahí
1: así
0: está.
1: Que ponen Tierra de Canción y sale el disco.
0: Ahí está.
1: Así que, bueno, te agradezco así la
0: visita. Muchas gracias a vos y por supuesto estamos en contacto y bueno, ahora te vamos a escuchar tocar.
1: Bueno,
0: gracias.

0: Bueno, y seguimos aquí en el Museo del Instrumento, un lugar tan importante y tan lindo donde congrega muchos artistas. Y aquí estamos con un artista joven, incipiente, que bueno, viene no solo a tocar de vez en cuando, pero está dando sus armas importantes dentro del folclore, Lali Duarte, así que la presentamos aquí para Folclore con Estilo. Lali, bueno, contanos un poquito cómo viene todo esto de juntarte con el folclore. Sobre, bueno, Salta siempre es así, sí, es importante, pero bueno, seguramente de cuna, ¿cómo viene todo lo tuyo?
1: Bueno, primero que nada, gracias, ¿no? por la invitación y, bueno, saludar a toda la gente que está ahí del otro lado de la audiencia. Y, bueno, contarte que en realidad soy salteña de nacimiento, ajá, pero por herencia familiar no soy de Argentina.
0: Ah, mira.
1: Y
0: ¿De dónde?
1: De Paraguay.
0: Mira vos. Bueno, pero está ahí nomás.
1: Estamos ahí nomás, cerquita, sí, tal cual. Y en familia no hay músicos. En familia no hay músicos y en mi caso, por ejemplo, desde que tengo uso de razón, el arte está presente en mi vida a través de la danza.
0: Ajá.
1: Y hace...
0: O sea, que arrancaste con la danza.
1: Sí, toda mi vida bailando, muchos años.
0: ¿Siempre folclore o para otro lado?
1: Tango, folclore, danzas contemporáneas, un poco de danzas clásicas, como de todo un poco, digamos. Y de hace 6 años, en medio de la pandemia, que a todos nos llevó a distintas situaciones, que en mi caso... fuera de muchas otras situaciones, tuve que dejar de bailar, obviamente, porque no se podía salir.
0: No había dónde bailar.
1: Exactamente. Y es ahí donde me refugio en la música. Donde empiezo a estudiar canto, empiezo a buscar una

0: identidad como artista, empiezo a buscar un repertorio, a trabajar en mi propuesta artística.
1: Y en ese repertorio que empezaste a buscar, ¿a dónde buscabas?
0: Me interesaba, en un primer momento, poder contar sobre la historia de Salta.
1: Mira vos.
0: Pero desde un lado distinto, quizás, porque normalmente es conocido popular que la samba carpera es
1: una marca registrada,
0: claro,
1: por
0: de Salta. Pero también es cierto que hay muchas otras musicalidades en esta
1: claro, por
0: provincia.
1: supuesto, sí.
0: Las vidalas, las bagualas,
1: sí.
0: El
1: Aparte tiene
0: samba
1: toda una
0: también.
1: cultura, digamos, que viene del Inca y todo eso que ya viene trayendo su cosa y bueno, ya ha quedado un poco aquí.
0: Exactamente, por supuesto. Entonces me interesaba como mostrar un poco de esa parte, digamos, como desde la perspectiva de, como bien dijiste, un artista joven, emergente, digamos.
1: Claro.
0: Ahora estoy como en una posición de quizás más latinoamericana,
1: Ajá.
0: trabajar en distintos ritmos más latinoamericanos, pensando en esto de que sí soy salteña, pero también
1: pero
0: soy...
1: tenés otro, la sangre
0: Exactamente,
1: americana. Y
0: exactamente.
1: ahí, digamos, cuando vos empezaste con un tema de historia salteña, como decir, de la música, ¿qué autores te llevaban a tocar ahí?
0: Y primero que nada, es imposible no nombrarlo a él, a Gustavo Leguizamón,
1: La Cuchi, eso te estaba por decir,
0: exactamente, y Castilla
1: seguramente,
0: también, por
1: claro.
0: supuesto, fueron de los primeros referentes salteños con los que yo
1: Claro.
0: decidí empezar a armar mi repertorio.
1: Claro.
0: Y bueno, acá hay muchas historias
1: Sí, por supuesto.
0: de esa índole, digamos, de Juan Riera, de
1: Que
0: lo que fue
1: justamente
0: Radio
1: este
0: Ram.
1: espacio tiene ese tipo de historias, se formaron en estos espacios así.
0: Exactamente, y bueno, y acá hay muchas historias que se están
1: Sí, sí,
0: formando
1: sí.
0: también para muchos años adelante, quién sabe que estemos
1: Claro,
0: contando también.
1: exactamente. Bueno, y ahora entonces vas enfilándose a lo americano,
0: Así es, así es.
1: latinoamericano, bueno, ¿y ahí a dónde vas?
0: Y estoy buscando, más que nada, mostrar, como te digo, un poco de todo, ¿no? Mostrar, sí, el repertorio salteño, por supuesto, que no puede faltar, digamos, porque es parte de mi identidad, pero a la vez también buscar ritmos más vinculados con los ritmos chilenos, los ritmos bolivianos, los
1: Sí, pero,
0: ritmos
1: o sea, buscando la
0: paraguayos.
1: raíz, por decirlo de una manera.
0: Exactamente, sí.
1: Buscando la raíz. Ahí está. ¿Y ya tenés un repertorio como para grabar algo? ¿Cómo viene eso,
0: Sí,
1: trabajándolo?
0: de hecho tengo música en Spotify
1: Ajá.
0: que, aunque yo no lo haya planeado, está como más o menos dirigido para ese lado.
1: Ajá.
0: Por supuesto tengo canciones de autoría salteña, de Jaime Dávalos y
1: Mira.
0: Falú,
1: Ajá.
0: una vidala,
1: Ajá.
0: pero también tengo, por ejemplo, un carnaval cruceño,
1: Mira.
0: que si bien es un ritmo que está ya arraigado a Salta, no es propio de
1: Claro,
0: Salta,
1: no, lógico.
0: o un huayno, por ejemplo, también, que lo mismo,
1: Sí.
0: y así,
1: Sí,
0: como que
1: sí.
0: se fue
1: Bueno,
0: encaminando,
1: en
0: sin
1: toda
0: querer
1: la
0: queriendo.
1: Argentina tenemos siempre algo, tanta gente que ha venido de otros lados, tenemos,
0: Sí,
1: siempre adaptamos algo de música de otros lados, así que
0: totalmente.
1: es una cosa, y bueno, Salta tiene eso también, ¿no?
0: Totalmente.
1: Así que, entonces, bueno, venís armando todo eso ya, y tenés pensado largar algo armado, así como Carlos que me contaba que tenía armar todo un disco entero, o de a poquito lo va a ir largando, ¿cómo es eso?
0: En realidad estoy grabando un nuevo material, ¿no? Bueno, es cierto que la situación económica para los artistas,
1: Sí, para
0: para
1: todos.
0: todos, está complicada, pero estoy grabando un nuevo material justamente. He dirigido a esto que te digo, ¿no? A la búsqueda esta más latinoamericana. Y bueno, estamos en plena producción, así que
1: Así que
0: seguramente pronto va a estar
1: va a
0: también en
1: estar
0: plataformas.
1: ahí. Así que bueno, y la gente por ahí que quiere estar en contacto contigo, conocer tu música, ¿cómo hace?
0: Por las redes sociales, me pueden
1: Ajá.
0: buscar en todas las redes sociales,
1: En todo.
0: Instagram, Facebook, TikTok,
1: Ajá.
0: como Lali Duarte.
1: La libertad.
0: Así es.
1: ¿Y la danza? ¿Qué pasó?
0: Y la danza está ahí siempre latente,
1: Claro.
0: aparte del...
1: O sea que por ahí
0: Considero
1: si haces un show ahí
0: sí,
1: también
0: por
1: metes
0: supuesto.
1: danza.
0: Aparte considero que el artista, el cantor, el artista que está se para en el escenario tiene que estar capacitado
1: Está para otras
0: para
1: cosas.
0: todo, ¿no? Tanto musical, vocal, instrumental, también
1: ¿Instrumental también
0: corporalmente.
1: haces?
0: Sí, total.
1: ¿También?
0: Sí,
1: ¿Qué
0: sí.
1: le das? ¿Guitarra? ¿Qué?
0: Guitarra, percusión.
1: Ah, mira,
0: Sí, viento
1: completa
0: un poco
1: entonces.
0: también.
1: Mira,
0: Hay que hacer de
1: hay que
0: todo.
1: ser
0: Hay
1: completa.
0: que
1: Muy
0: hacer de
1: bien, muy
0: todo.
1: bien, muy bien.
0: Sí.
1: Bueno, y ahora te vamos a escuchar. Lali, yo por ahí también le preguntaba a Carlos, le pregunto a varios artistas. Vos sos muy jovencita, pero bueno, ¿cómo te ves a un futuro muy, muy, muy lejano?
0: Y la verdad que yo deseo, anhelo y espero que sea así, que pueda seguir haciendo música por muchos, muchos años más, porque no me imagino la vida de otra manera.
1: De otra manera.
0: Y quizás también conversando, ¿no? Lo he charlado con amigos, con colegas del palo,
1: Ajá.
0: de cómo va a ser nuestra vida cuando seamos más viejitos y nos contemos a acordarnos de nuestras anécdotas de cuando éramos jóvenes.
1: Claro, de estas peñas.
0: Exactamente.
1: Dale, ahora te vamos a escuchar, así que muchísimas gracias. Para la gente de Folclore con Estilo fue un placer encontrarte aquí, en este templo, digamos, de los músicos. Así que bueno, ya es un poco, vos sos parte de eso también. Así que ya me ha contado Gustavo que has venido varias veces a tocar y a cantar. Así que,
0: sí.
1: Así que está.
0: Bueno, muchas gracias.
1: Gracias.

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4: Vamos, Rubensito Pérez, que esa zapita para...

0: Y bien amigos, estamos en la ciudad de Salta, en el Centro Cultural Salteño, con un grande de los grandes de nuestro folclore argentino, nada más y nada menos que Rubén Pérez, que allá, cuando tenías 14 años, hiciste la Talenita, puede ser. Sí. Muchos piensan que la Talenita es una leyenda, pero no, en realidad es un romance que tuviste en tu adolescencia. Bueno, ¿esa es la realidad o no?
1: Claro, ¿cómo
0: es?
1: Rubén Pérez,
0: señora.
1: Buen día.
0: Gracias por recibirnos aquí en Salta. Y en el centro cultural que más...
1: Ah, mucho gusto, Javier. Me alegro que estén disfrutando de mi ciudad. Bueno, con respecto a la edad del nacimiento de la samba, ocurre que yo soy del Tala, límite de Tucumán, que está a 225 kilómetros de aquí. Y en ese pueblo donde nació también Lola Mora, ahí nació también un gran creador, un gran bandoneonista que fue Marcos Tames. Sí, muy, muy conocido, muy famoso. Entonces, había venido a los 12 años a estudiar en el seminario aquí para cura. Bueno, a esa edad todavía no tiene definido nada.
0: A los 12 años ya quería ser cura.
1: No, me trajeron porque un vecino mío ya estaba para ordenarse.
0: Ajá.
1: Y me vio en la iglesia que estaba de monaguillo.
0: ¿Esto es lo tuyo?
1: Sí, vamos, me habló con mis padres. Claro, una educación completa con latín, griego, nos enseñaban a componer canciones, nos enseñaban a tocar el piano, nos enseñaban a construir, a escribir el pentagrama, a hacer poemas, poesías.
0: Mirá.
1: O sea, un estudio completo.
0: Completo.
1: Que yo lamentablemente estuve 2 años allí, mi madre no le gustó que me quedara, hubo un accidente con salíamos al campo, pero años atrás...
0: ¿Qué año estamos hablando ahí?
1: Estamos hablando del año 60 y 61.
0: 60, 61.
1: Y más o menos al 58, o sea, 2 años atrás, que nosotros siempre nos sacaban acá a subir montañas. Y de allá descendíamos corriendo a ver quién llegaba primero abajo. Y bueno, un joven, 17 años, seminarista, que no vio un precipicio y se mató ahí. Entonces, al enterarse mi madre... Me sacó.
0: Dijo, esto no es para vos.
1: No tienes por qué andar corriendo pero
0: claro,
1: en otro lado.
0: Claro.
1: Y entonces, en el seminario aprendí a tocar la guitarra.
0: Mira.
1: Y a cantar.
0: Mira vos.
1: Así que cuando ya tenía 14 años, yo estaba en una siesta en mi pueblo, toda la siesta me ponía con la guitarra a practicar, a aprender cada vez más.
0: O sea, ¿y qué, autodidacta o te enseñó alguien?
1: No, yo copiaba de las guitarreadas, de ver
0: de mirar.
1: Sí, de mirar.
0: Mirá.
1: Y preguntar,
0: claro.
1: Por supuesto, porque siempre hay alguien generoso que te dice, bueno, esta nota se llama tanto, se pone los dedos aquí y allá.
0: Mirá.
1: Entonces, estaba en la siesta con la guitarra y de pronto, misteriosamente, aparece una melodía con la primera estrofa. Claro, me gustó la melodía, me gustó la estrofa y continué siempre pensando en la mujer de mi pueblo, lleno de chicas lindas, yo a mis 14 años ya andaba miroteando, ¿no?
0: Claro.
1: Entonces es natural, es normal. Y por ahí, claro, a alguien que a uno le interesa un poquito más.
0: Un poquito más que las otras.
1: Así que de allí nació la samba, donde yo me imaginaba viajando. Viajando lejos, yéndome de mi pueblo.
0: Aunque no conocías lo que era de salir de ahí de Tala.
1: No, más que venir aquí a Salta, estar encerrado, porque estábamos encerrados totalmente.
0: No
1: mirábamos ni la calle, ni nada completo. Así que decía yo de viajar con mi guitarra, cantar aquí y allá. Y como una premonición, dice pero la distancia me roba el sueño de ser tu dueño.
0: Claro.
1: Y eso, como digo otra vez, repito, premonició, porque yo no sabía que luego me iba a pasar 5 años en España, conocer Francia, cantar en Francia, cantar en Italia, varios países de aquí, de los alrededores. Entonces, está completada la samba ahí.
0: Así que bueno, arrancaste con esa samba, bueno, que te dio un montón de por decirlo, de de alegrías,
1: sí,
0: de cosas
1: por supuesto,
0: importantes.
1: Hasta el día de
0: hasta
1: hoy,
0: el día de hoy sigue siendo.
1: Además, están saliendo cosas que
0: sí.
1: yo no me imaginaba. La semana pasada estuve en Buenos Aires y ahí salieron muchas propuestas, muchas cosas. Compuse canciones allá que ya están registrándose.
0: Sí.
1: En fin, esto no para.
0: Bueno, así que arrancaste entonces ahí ya con tu samba que empezó a girar. ¿Y fueron las Voces de Orán los primeros que te grabaron esa samba o hubo algún otro?
1: No, las Voces de
0: Orán. ¿Vos la grabaste primero o solamente escribiste nomás?
1: Yo nunca digo que la compuse yo. Yo oficié quizás como medium de este misterio que hay, que vino sola, entonces pude terminarla. Y ahí nació también un ritmo de gato que se llama Esperando el Carnaval. Fueron los dos que integran el primer larga duración de las Voces de Orán. ¿Por qué sucede esto? Porque resulta ser que mientras yo la tenía en la samba y Esperando el Carnaval, en la serenata, en las guitarreadas, mientras yo crecía y crecía ya.
0: Y la tarillita iba girando, digamos.
1: Iba girando nada más que en mi pueblo.
0: Claro.
1: Hasta que un día, a los 22 años, me sale la propuesta de que me nombraban cartero.
0: Mirá.
1: En San Ramón de la Nueva Orán.
0: Arriba, al sur.
1: Arriba, en el norte.
0: El norte, perdón, de Salta.
1: De Salta, sí, en el límite ya
0: con Bolivia. Claro.
1: Y claro, y yo accedí porque mis familiares, tenía familiares, hasta mi hermano, familiares directos, trabajando en el correo.
0: Claro.
1: Entonces me fui para allá. Me fui a Orán y la... ingresé un 1 de mayo, un 2 de mayo, y ahí conocí a un compañero que él tenía la concesión del Bochín Club.
0: Mirá.
1: Y me dice, mirá Rubén, dice, así que vos cantás, sí, has traído guitarra, sí, sí la he traído, tenía 22 años.
0: Mirá.
1: Y me dice, mirá, el viernes va a haber guitarreada, ahí llévate la guitarra.
0: Mirá.
1: Ahí fui. Y en lo que estábamos cantando llegaba un joven de 18 años, o sea, 4 años menor que yo, que se llamó Federico Córdoba.
0: Ah.
1: Y me dice, vos sabés que yo estoy armando un trío.
0: Mira.
1: Y después se llamó La Voz de Orán.
0: Ah, mira.
1: Me dice, ¿y esa samba de quién es? ¿Y ese ritmo de gato de quién es? Entonces me dijo, ¿por qué no me los pasás a los dos? Hasta que un día... En el 71, a finales casi, se fueron a Buenos Aires porque los había invitado allá de Torres Vila. Dice, vayan a probar.
0: Carlos Torres Vila. Claro.
1: Entonces, cuando llegó allá, Carlos Vila no se acordaba de ellos, no sé qué pasó. Y bueno, entonces se acordaron que el Chango Nieto los había invitado para cuando estén en Buenos Aires... que vayan a la Vizcachera, que era la peña que él tenía.
0: Que él tenía ahí en La Plata.
1: Claro. Así que fueron allá y se mostraron en la peña, entonces el Chango dijo, también ustedes, muchachos, los voy a presentar en CBS.
0: O sea que vos estabas dentro de las Voces de Orán.
1: No, en las Voces de Orán ya estaban formándose, ellos
0: ajá,
1: los tres.
0: Ajá.
1: Ya estaban formándose cuando yo llegué. Entonces Federico me dice, bueno... Estoy formando un trío y posiblemente nos vamos a Buenos Aires.
0: Claro. O sea, ¿y ellos se fueron a Buenos Aires? ¿Y vos fuiste con ellos?
1: No, yo no fui con ellos, pero fui en otra oportunidad. Y estuvimos varios días allá. Y ahí Chango Nieto los presenta en CBS.
0: Claro.
1: Y con lo primero que inauguran su carrera discográfica es con... Mita Leñita, como se llamaba en esa época la samba, pues yo te cuento cómo viene.
0: Ajá.
1: Mita Leñita, y así funcionó muchos años.
0: Mira.
1: Hasta que, bueno, el folclore sufrió un apagón por ahí por los años 80, por ahí, ¿no?
0: Ajá.
1: Un apagoncito, no se escuchaba tanto folclore.
0: Claro. Y la época del boom del rock nacional, quizás.
1: Capaz,
0: sí.
1: Capaz. Entonces, ¿qué ocurrió? Llegó un día, en el 90 y algo, que el chaqueño Palavecino lo invitó al Chango Nieto a grabar a la samba. En Córdoba.
0: Mirá.
1: En Córdoba. La grabaron allá Y resulta ser de que en lugar de mitaleñita le pusieron lataleñita.
2: Ah, mira.
1: ¿Qué pasó? Con el tiempo, yo ya era socio de Sadaí desde el 72. Cuando la grabaron La Voz de Orán, ya me
2: Ya
1: afilié a
2: estabas
1: Sadaí
2: ahí,
1: como autor y
2: como autor,
1: compositor.
2: compositor de ese tema.
1: Entonces, llega el momento en que yo no veía reflejado en mis liquidaciones
2: La
1: cuatrimestrales de
2: samba, ¿eh?
1: Sadaí la zamba.
2: Claro.
1: Entonces pregunto y me dicen que la zamba que estaba sonando era la teleñita y no la
2: Mitaleñita,
1: mitaleñita,
2: claro.
1: ¿no? Entonces yo tuve que hacer unas gestiones administrativas para demostrar de que era la
2: Que
1: misma.
2: era la misma samba, claro.
1: Claro, entonces,
2: ¿Y cuánto tiempo estuvo ahí sonando como lata leñita en vez de
1: quizás
2: mitaleñita?
1: un año, no sé, o
2: Mirá,
1: menos, cuando
2: y
1: hice el reclamo.
2: claro.
1: Entonces, una vez que se corrigió eso, me informaron de Sadaí que ya tenía dos títulos la zamba, o sea, un título que es mitaleñita y un subtítulo que es lataleñita.
2: Claro.
1: O
2: Así que hoy la
1: sea,
2: podemos encontrar de las dos
1: de las dos
2: formas.
1: formas
2: De las dos
1: se
2: formas,
1: la
2: mirá
1: puede
2: vos.
1: nombrar. Y bueno, allí vino esperando el carnaval también, que estuvo mucho tiempo en vigencia, y
2: Ajá.
1: con esta grabación de Chaqueño y Chango Nieto fue ya
2: Claro, o sea,
1: boom.
2: claro, ya se disparó
1: Se
2: sola, digamos.
1: disparó sola y bueno, y ahora ya en todos los festivales hay varios intérpretes que la interpretan cada noche y en las
2: En
1: peñas,
2: las
1: no sé
2: peñas.
1: si ustedes han andado por
2: No,
1: las
2: sí, hemos
1: peñas.
2: estado en unas peñas
1: Sí.
2: y el otro día justamente estábamos en una peña y sonó
1: Sí, sí, sí,
2: la
1: sí, sí,
2: tareñita y
1: sí,
2: yo le
1: sí.
2: decía, mirá, la tareñita sonó.
1: Sí, la tareñita. Sí,
2: Y
1: no, no,
2: le
1: la gente
2: contaba
1: ya
2: acá
1: no
2: al
1: dice.
2: productor que
1: Ya no. Sí.
2: ahí va, el autor lo vamos a estar
1: Sí, ya no
2: entrevistando.
1: se dice mitaleñita,
2: Sí,
1: evidentemente cuando decís
2: la
1: la,
2: tareñita.
1: ya está.
2: Ahí está.
1: Así que esa es la historia de la samba hasta el día de
2: Hasta
1: hoy,
2: el día
1: porque
2: de hoy.
1: después yo fui a España, grabé allá inclusive un disco romántico con... Yo soy autor y compositor.

0: Bien, bueno, y después entonces te fuiste a recorrer el mundo, por decirlo de una manera.
1: Claro, me fui a España,
0: España,
1: estuve 5 años por allá.
0: 5 años.
1: 5 años.
0: ¿Y por qué? ¿Por qué ese?
1: Porque resulta ser que yo trabajaba en Radio Nacional
0: Ajá.
1: y en Radio
0: ¿Radio Nacional
1: Nacional,
0: Salta o?
1: Nacional Salta.
0: Ajá.
1: Después pasé del correo a Radio Nacional. En Radio Nacional tuve varios años ahí como operador técnico
0: Ah, mira.
1: y también a veces cuando faltaba un locutor, así que
0: Les daba.
1: yo iba ahí porque cuando era adolescente mi padre tenía una red de parlantes en el pueblo y bueno,
0: Y claro.
1: trabajaba de
0: Y che, ¿y
1: locutor.
0: lo del correo qué pasó?
1: En el correo era, el Radio Nacional dependía del correo. Entonces, cuando yo estuve 3 años en la calle, de entregando cartas,
0: Ajá.
1: vino un agente a poner unos teletipos que se renovaba ya toda la telegrafía, ya se iba muriendo la
0: Claro.
1: telegrafía. Ponen teletipos. Entonces, en una guitarreada ahí con los técnicos que vinieron de Buenos Aires, le conté que yo, cuando hice el servicio militar, era operador de radio en el ejército.
0: Ah, y ahí dijeron.
1: Y necesitamos, te necesitamos, así que ahí me pasaron a teletipo. Y luego de Orán me trasladaron para acá, para Salta.
0: Ah, mira.
1: Estaba técnico de teletipo cuando hacía falta en la planta transmisora de Radio Nacional, hacía falta operadores. Así
0: Lo
1: que
0: que
1: me
0: vos hacías,
1: pasé.
0: el famoso telefonograma, todas esas cositas, era lo que vos
1: Claro,
0: hacías en el correo.
1: en el correo. Y cuando me pasaron a la planta transmisora, era la planta transmisora de Radio Nacional.
0: Claro.
1: Y ahí viene la separación de correo con Radio Nacional, se separan.
0: Claro,
1: Y yo quedo para allá.
0: porque vamos a contarle al público que muchas radios nacionales estaban en el correo.
1: Claro, porque
0: Incluso
1: dependía
0: nosotros que
1: de.
0: somos del litoral Santa Fe, muchos años estuvo en el mismo edificio del
1: Claro,
0: correo,
1: dependía.
0: estuvo,
1: Era dependiente de
0: estaba
1: Radio
0: en.
1: Nacional del correo.
0: Claro.
1: Viene la separación y yo quedo en Radio Nacional.
0: Claro.
1: Por eso me jubilé allí. Entonces, cuando se fueron dos amigos míos a probar suerte en España poniendo un restaurante argentino,
0: Ah.
1: supieron que yo ya estaba jubilado, ya me
0: Ah,
1: había
0: fue mucho,
1: ido.
0: mucho tiempo después, entonces,
1: Después
0: claro.
1: se enteraron ellos y bueno, y me mandaron el pasaje. Llevé mi traje de gaucho, mi guitarra, por 3 meses.
0: Mira vos.
1: Me fui por 3 meses. Pero como ya no tenía apuro por volver, me prorrogaron tres, después 4 años, 5 años estuve en España,
0: Mira,
1: andando
0: mira.
1: recorriendo la parte de Andalucía más que nada, ¿no?
0: Mira.
1: Málaga, Sevilla, toda esa zona era zona mía.
0: ¿Cuánto tiempo estuviste recorriendo?
1: Cinco.
0: 5 años.
1: Cinco
0: Mirá
1: años.
0: vos.
1: Sí, después mi madre estaba muy mayor y había fracturado una cadera, después la otra me
0: Ya
1: vine.
0: tuviste que venirte.
1: Me vine y ya no me interesó volver,
0: Mirá vos.
1: me quedé aquí.
0: Bueno.
1: Y después fui con Dino Saluzzi,
0: Ajá.
1: conocen por
0: Sí,
1: supuesto
0: sí, sí,
1: Dino
0: sí, sí, sí.
1: Saluzzi, ¿no? Fuimos una delegación a Francia,
0: Ah, mirá.
1: estuvimos en Francia, después aquí con un
0: ¿Y el
1: poeta.
0: carácter de qué te llevaba Dino?
1: Bueno, yo para cantar y tocar la guitarra,
0: Ah,
1: porque había un grupo grande que se había
0: claro.
1: formado, ahí fue Melania Pérez,
0: Claro, sí.
1: famosos
0: Sí, sí, sí,
1: vinieron,
0: sí.
1: varios.
0: Sí.
1: Estuvimos allá entonces trabajando un tiempo y después me salió un viaje con un poeta de aquí que se llama Eduardo Ceballos,
0: Ajá.
1: y mi hijo que es bailarín de folclore.
0: Mira.
1: Mi hijo hace boleadoras, todo, que estuvo contratado en España, en Portugal un tiempo.
0: Mira.
1: Nos fuimos a Italia, allá a la Universidad de Udine, muy al norte.
0: Mira.
1: Así que cumplimos allá el contrato y nos volvimos.
0: Así que ese famoso sueño que vos tuviste cuando tenías 12, 13 años, cuando escribiste la canción
1: Claro,
0: de viajar
1: de viajar.
0: con tu música, se
1: Claro,
0: cumplió.
1: se cumplió. Por eso digo yo que parece que el destino va entrelazando
0: Cada cosa.
1: cada caso. Y bueno, y después ya me junté a componer canciones con Daniel Toro.
0: Mira.
1: Daniel Toro me ofreció escribir la letra para una samba que había prometido. Él era padrino del Festival del Quebracho aquí en Joaquín B. González, una
0: Ajá.
1: ciudad que está en la zona de Anta.
0: Claro.
1: Entonces me dice, vos sos el tipo adecuado para que me hiciera la letra. Y de ahí salió una samba que también la cantan mucho en todos los festivales.
0: ¿Cuál?
1: Se llama Le dicen la Joaquín B.
0: La
1: González,
0: Joaquín B.
1: ¿verdad?
0: González,
1: Pero se
0: claro.
1: llama Cielo de la Baguala porque el estribillo dice: vibran ya los cielos de la Baguala.
0: Mirá.
1: Entonces Daniel le puso por el estribillo, pero en realidad la primera estrofa dice: la Joaquín B. González la llaman los changos de
0: Claro,
1: Anta,
0: claro.
1: revoleando los ponchos, ellos la bailan y cantan.
0: Mirá vos.
1: Con los ponchos revolean, no con
0: Claro.
1: el pañuelo,
0: Sí,
1: ¿sí?
0: seguro.
1: Entonces, bueno, es una samba también que recorrió
0: Recorrió mucho, sí, ¿no?
1: bastante,
0: Conocida como la Joaquín B. González, como vos
1: sí,
0: decís.
1: después me arrimó una letra Héctor Schmunk también, que es un autor
0: Ajá.
1: que le grabaron Los Nocheros, todo el mundo le graba, que es la Chacarera
0: La
1: Chaqueña,
0: chacarera,
1: también
0: chaqueña.
1: la grabó el
0: Sí, sí,
1: Chaqueño,
0: sí.
1: así que los tres temas están grabados por él y bueno, y por varios
0: Por
1: más.
0: varios días, sí.
1: Y después,
0: ¿Y vos así como solista nunca grabaste?
1: sí, yo tengo grabaciones inclusive del año pasado que se puede encontrar en YouTube.
0: Ajá.
1: Rubén Pérez, pone Rubén Pérez la Talañita y ahí salen todas las
0: Los
1: grabaciones
0: temas
1: mías.
0: tuyos. Ah, mira,
1: Sí, yo
0: ahí.
1: grabo desde el año 86, que eran cassette, ya
0: Ajá,
1: grabé
0: claro.
1: varios temas míos. Entre eso estaba la Talañita ahí,
0: Mirá vos.
1: en
0: Mirá, hasta vos le estás
1: 86.
0: diciendo la Talañita, ¿viste?
1: Sí, porque ya me acostumbré
0: Claro.
1: porque la gente la nombra así.
0: Claro, la gente la nombra así,
1: Sí,
0: ¿verdad? Es verdad.
1: sí.
0: Es
1: Así que
0: verdad.
1: después en España grabé un disco romántico, todo con orquesta,
0: Claro.
1: todo, también que se difunde menos porque aquí no hay ese interés
0: Claro.
1: por la música.
0: Bueno,
1: Sigo
0: y ahora
1: grabando.
0: seguís grabando, seguís
1: Sí, seguimos
0: trabajando.
1: grabando, sí.
0: Sí.
1: Seguimos trabajando, sí.
0: Bien. Así que, ¿y la gente por ahí que quiere estar en contacto contigo, cómo hace? ¿Cómo te
1: Bueno,
0: encuentra?
1: en Facebook, Rubén Pérez, nada más, y
0: Claro.
1: sale mi foto y mi historia, ¿no?
0: Claro. Y te voy a hacer una aclaración. Rubén Pérez es salteño, porque está Rubén Pérez de los Tucu.
1: No, él no es Rubén, él no es Rubén, es Roberto.
0: Roberto Pérez.
1: Como en los discos salía la Talañita R. Pérez, él
0: Claro.
1: me contaba, y
0: Sí.
1: vos sabés que me llaman por
0: Por
1: teléfono todos
0: de
1: los días
0: repente, es
1: porque me
0: verdad.
1: dice R. Pérez, cree que soy
0: Claro.
1: Rubén Pérez.
0: Sí, sí, sí,
1: Y
0: sí.
1: sí, él es
0: Hay una
1: Roberto.
0: confusión ahí
1: Sí, así que
0: con los
1: bueno,
0: pibes de la Tucu, de
1: ahora
0: los
1: andamos
0: cuatro.
1: trabajando, tenemos un proyecto de grabaciones, todo. Fuimos a Buenos Aires la semana pasada, estoy como que asesor de la hija del Chango Nieto,
0: Ah, de Luna.
1: de Luna, que
0: Ajá.
1: canta de una forma muy particular, que
0: Mirá.
1: tiene una voz así ronquilla,
0: Claro.
1: y que estamos, bueno, vamos a hacer cosas para dar que hablar
0: Claro.
1: dentro de un tiempito,
0: Bueno,
1: ¿no?
0: viste que acá Salta siempre tiene su cuna, digamos, de
1: Así.
0: folclorista y eso, pero por ahí vos que viajás tanto, así como lo ves al folclore en general, no
1: Sí,
0: solo
1: está
0: acá,
1: vivo, está
0: está
1: vivo,
0: vivo.
1: está muy lindo, está muy lindo. Ahora, se impuso mucho la chaqueñada,
0: Claro.
1: he visto que trajo el chaqueño y
0: Claro.
1: muchos grupos, pero yo no estoy de ese lado porque yo estoy más con la música, samba
0: Claro.
1: romántica, chacarera, que tiene pura poesía. Me
0: Bueno.
1: gusta mucho, mis canciones son poéticas.
0: Claro. ¿Tenés idea de cuántos poemas, canciones has escrito?
1: Son menos de 100.
0: Menos de 100.
1: Dice, sí, no, yo no, no voy por esa carrera, a ver cuánto.
0: Claro.
1: Porque hay gente que dice, yo tengo 400 temas, pero de los 400 no se conoce ninguno.
0: Claro.
1: Sí, así que con suerte, bueno, uno viene a dejar huellas en este mundo.
0: Ahí está. Rubén, yo te quiero agradecer un montón porque, bueno, hiciste el trabajo de llegar hasta
1: Sí,
0: aquí
1: no,
0: y
1: yo.
0: charlar con nosotros, bueno, y esto vamos a estar difundiéndolo
1: Soy yo el
0: para que
1: agradecido, más que me contaste de lo de Jorge
0: Jorge Méndez.
1: Méndez, lamentablemente yo no lo sabía,
0: Sí.
1: éramos amigos, fui allá a Oro Verde, a la
0: Ajá.
1: casa
0: Y a la casa
1: de
0: de Jorge
1: él,
0: Méndez.
1: Jorge Méndez, bueno, un gran autor,
0: Sí,
1: gran
0: también, sí.
1: compositor,
0: Un
1: bueno,
0: gran amigo.
1: y mando un saludo inmenso para Paraná, que me quedó gustando, me encantó.
0: Bueno, bien recibido cuando quiera,
1: En
0: ahí
1: cualquier
0: está.
1: momento estaré por
0: Allá
1: allí, me
0: los
1: imagino.
0: chicos de la Sala de la Amistad, ahí donde grabamos el programa, también te van a recibir
1: Sí, por
0: con brazos
1: supuesto
0: abiertos.
1: que tengo amigos ahí que han venido, era una delegación que vino un par de años por acá, hace
0: Ajá.
1: mucho ya, y me imagino que esa gente todavía está y cuando se enteren que yo estoy por allí, voy a recuperar
0: Ahí está.
1: esas amistades.
0: Rubén, muchas gracias.
1: Gracias a vos,
0: Y
1: Javier, gracias ahí a tu compañero,
0: a Eduardo Sánchez,
1: Eduardo, que
0: que
1: está.
0: nos está apuntalando.
1: Sí.
0: Ahí
1: Un
0: está.
1: abrazo grande.
0: Gracias, gracias.
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2: Hay un festival en el estado Río Grande do Sul que se llama En la Barranca. Ahí nosotros participamos los que somos barranqueros, porque es un círculo bastante cerrado. El lugar donde se hace el festival, no todo el mundo lo sabe, es un lugar secreto y se realiza en la Semana Santa. Se hace un gran encuentro de personas que aman el arte criollo, el arte gaucho, de todas las clases sociales, de todas las disciplinas, de todas las profesiones, abogados, jueces federales. Un día yo llegué a la madrugada, estaba llegando recién, y me dice: Antonio, ¿quiere ovo? Pues estaba haciendo huevos fritos, y era el gerente de Bradesco, del Banco Bradesco, para que tengan ustedes una idea. El Viernes Santo, alguien da una idea, es decir, una temática sobre la que nosotros vamos a escribir las canciones, los que ese año participamos de ahí. Hay conferencias que ellos le llaman palestra. Bueno, un año que yo estuve, decidieron que la temática iba a ser la tierra madre de toda vida. Yo tengo muchos amigos en Brasil, pero uno de ellos es un profesor, un catedrático de la Universidad de Lages, que es un lugar con serranías, que cae nieve como si fuera Bariloche, pero de Brasil. Bueno, Atanasio Borges Pintos, que es catedrático, estaba allí solo, no tenía con quién componer, entonces me arrimé, yo le digo: hagamos una canción. Dice: la tierra madre de toda vida. Bueno, le digo: la tierra es Dios, se llama nuestra canción. E hicimos esta canción. Aquí está cantada por un brasilero que no sé quién es. A terra é Deus. Antonio Tallagorroz, Atanasio Borges Pinto.

Y ahora Franco Luciani y la tropa, uno de los más grandes instrumentistas de este país. Toca el piano, toca la armónica, pero es un gran armoniquista y es famoso como armoniquista, seguidor de la huella de Hugo Díaz. Aquí interpreta María va, canción del Litoral de Antonio Tarragorros. Franco Luciani y la tropa.

los legendarios cantores de Quillahuasi cantan de León Gieco y Antonio Tarragorros, Canción para Carito, chamamé de Antonio Tarragorros y León Gieco, artista invitado León Gieco.

Los cantores de Quillahuasi cantan Ñangapirí, un chamamé de Antonio Tarragorros, artista invitado Antonio Tarragorros.

Hay una canción mía que se llama Diapasón, que fue utilizada para cortina musical del programa de la periodista Canela en Canal 7, llamado Café con Canela. A esta misma melodía yo le puse letra y se llama Infiel. A esta misma melodía le puso letra un brasilero llamado Cledir Ramil, del dúo Clayton y Cledir, Cledir Ramil. Y le puso Negrita, una grabación en vivo aquí.

cortina musical del programa de la periodista Canela en Canal 7, llamado Café con Canela. A esta misma melodía yo le puse letra, y se llama Infiel. A esta misma melodía le puso letra un brasilero llamado Cledir Ramil, del dúo Clayton y Cledir, Cledir Ramil. Y le puso Negrita, una grabación en vivo aquí.

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2: Exóticos número 6. Paco Garrido, santiagueño, un gran músico armoniquista de los años 70, más o menos, que yo lo conozco, y es uno de los armoniquistas que toca muy bien chamamé, un armoniquista excepcional. Él, cuando fue a grabar a Philips, Santos Lipesker le pidió que grabe chamamé, porque tocaba muy bien chamamé y toca muy bien chamamé. Ahora hizo su disco, creo que de los 40 años, y me invitó a mí. Yo le robé esta versión de Granja San Antonio para compartirla con ustedes. Paco Garrido, Antonio Tarragorros, Granja San Antonio.
1: 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Tenés en el corazón chacarera y chamamé.

0: Río Batel es un chamamé de Yayo Cáceres que va a formar parte de un disco de la Asamblea Ambiental Correntina. Aquí el estreno para usted. Río Batel, de Yayo Cáceres, por Yayo Cáceres, grabado en España.
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del disco Será Siempre Igual, de Oscar Bravo, una versión de Canción para Carito, este chamamé que escribimos con León Gieco. Canción para Carito, Oscar Bravo, de su disco Será Siempre Igual.

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Y ahora Marisa Luján, de su disco Postal de Fuego, con arreglos y dirección de Neri Aguilar, esta chamarrita que escribí hace algunos años ya y se llama El Chamarritero, de Antonio Tarragorros, canta Marisa Luján de su disco Postal de Fuego.

Con Amigos Argentinos se llama este disco de Luis Carlos Borges y nos canta aquí Mi hijo me ha pedido un chamamé. Luis Carlos Borges viajaba para la Argentina y entonces el hijo quería venir. Mirá, le dijo, no te podés venir conmigo, porque él venía a tocar con Mercedes Sosa a Mendoza. Fue un viaje largo. Bueno, entonces tráeme algo. Y entonces Borges le contestó, ¿qué querés que te traiga? Tráeme un chamamé, le dijo. Qué emocionante, ¿no? Y Luis Carlos escribió este chamamé que le trajo de regalo. Y aquí canta Liliana Herrero con Luis Carlos Borges de su disco con Amigos Argentinos. Mi hijo me ha pedido un chamamé, de Luis Carlos Borges, por Luis Carlos Borges, brasilero, con Liliana Herrero.

El amor es río se llama este chamamé que va a interpretar Luis Carlos Borges y lo cantamos juntos. Lo escribimos juntos también. El amor es río, chamamé de Antonio Tarragorros y Luis Carlos Borges, por Luis Carlos Borges, con Antonio Tarragorros de invitado de su disco Con Amigos Argentinos.

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0: 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Canta ahora Luis Carlos Borges con Mercedes Sosa. Este debe ser el último tema que grabó Mercedes Sosa antes de irse. Es de Luis Carlos Borges y se llama Misionera. Luis Carlos Borges con Amigos Argentinos.

Ahora cantan los indios Tacunau con un acordeonista invitado y cantor invitado que se llama Antonio Tarragorros. Este chamamé que escribimos con Teresa Parodi, El cielo del albañil. Los indios Tacunau, de su disco Canciones con amigos.

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canta para nosotros una de las voces más bellas y que yo más quiero, Estela Correa, con arreglos de Trabuco González, como invitado Antonio Tarragorros, que vengo a ser yo, que soy además el autor del tema, que se llama El Secreto. El Secreto, por Estela Correa, con Trabuco González y Antonio Tarragorros, autor Antonio Tarragorros.

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